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0: Y hoy nomás ese cumbión del Chino Pacas, Ojitos Mentirosos, 5:11. Súbele aquí a la Comare 98.5, puros éxitos.
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0: Y que no se te haga tarde, comadre y compadre. Son 5:17. Me derrito. ¿Y quién no con este calorón que estuvo haciendo hace rato y todavía de los dos carnales? Suenan aquí en la comadre 98.5 puros éxitos. Y yo soy el compa Charlie Coronel. Y gracias por escucharnos en este martes 12 de mayo también en la app de iHeartRadio. Sale, vale. Oye, comadre y compadre. Y el compa Charlie te dice en este momento de las cosas que a lo mejor no sabíamos hace 5 minutos. Oye, ¿de dónde viene la palabra albañil? Fíjate que te cuento que viene del árabe albaní, que significa el constructor, también el que edifica, el que construye. Por eso saludazos para todos los compadres y las comadres que se dedican a este oficio tan importante y que con sus manos construyen casas, pisos, edificios y todo lo que nos rodea y que se la rifan todos los días bajo el rayo del sol, imagínate. Saludazos a todos los albañiles, ¿sale, vale? Ahí está. Yo soy el compa Charlie aquí en la comadre 98.5 puros éxitos. Gracias por seguir escuchando en iHeartRadio. Buenas tardes.
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0: Noche, banda, los recoditos suenan bien recio aquí en la Comare 98.5. ¡Puros éxitos! Gracias, Comare y compadre, por seguir escuchando la Comare 98.5 Puros Éxitos. También en internet, en la app de iHeartRadio. Descárgala gratis a que nos escuches tanto en México como en Estados Unidos. ¿Sale, vale? Y al compa Charlie te dice, Comare y compadre, 5 de la tarde ya con 38 minutos. Y si quieres seguir escuchando más rolonas de esas llegadoras de desamor para recordar a alguien o algo, por ejemplo, de la adictiva Después de ti, ¿quién? Y tantas rolonas que puedes estar escuchando todo el día sin comerciales en la estación de la Comadre, pa' que duela. Nomás descarga gratis la app de iHeartRadio en tu celular o en la tablet y listones para que escuches todo el fin de semana que viene o cuando quieras. Y yo soy el compa Charlie Coronel aquí en la Comare 98.5. Puros éxitos sonando ahí mismo en iHeartRadio.
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sonando, mi compadre, el fantasma, se llama La Lotería, y son 5 de la tarde ya con 50 minutos en 10, no dan las 6, y si vas a salir de la trabajación, pues qué agusticidad, ¿verdad? Y yo soy el compa Charlie Coronel, aquí en Acomar, el 98.5, puros éxitos, y saludos a ti que nos escuchas en la trabajación, o estás en este momento en el carro manejando, vas en la bici, en el camión, en la moto, en el triciclo, donde sea que andes escuchando a través de internet, de la app de iHeart Radio, sale, vale. Oye, y voy a despedir la hora con los dos de la S y Band MS, somos los que somos. También viene a continuación este rolón de los Cadetes de Linares, el Palomito. Así es que súbele, cobarde y compadre. Mañana nos escuchamos de 2 de la tarde a 6. Recuerda, yo soy el compa Charlie Coronel y te quedas escuchando a las 6 de la tarde y hasta las 10 de la noche a la comadre Elsa Soberanes. Así es que súbele aquí a la comadre 98.5, puros éxitos sonando, ya sabes, en internet por iHeartRadio. Hasta mañana.

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6:10 aquí en la ciudad de Culiacán, Sinaloa. Yo soy Elsa Soberanes y ya va a comenzar la hora del chisme, así que quédate conmigo en La Comadre 98.5 Puros Éxitos y en iHeartRadio.

0: Hola, ¿qué tal a todos? ¿Cómo andan? ¡Au! Yo soy Elsa Soberanes y es martes, comadre y compadre, martes con M de mitotero. Y claro que le vamos a hacer honor a su nombre porque ahora sí ya llegó, ya está aquí la hora del chisme, aquí en la comadre 98.5 puros éxitos. Yo soy Elsa Soberanes y también me encuentras en la aplicación gratuita de iHeartRadio, estés donde estés. En este martesuki vamos a chismear acerca de alguna vez, comadre y compadre, te terminaron para irse con él o la nada que ver. La nada que ver, comadre y compadre, es básicamente esa mujer o ese hombre que está ahí en una relación. A lo mejor tú estás ahí con un muchacho, con una muchacha, de novio, de novia, y hay una persona que te causa inseguridad, celos, lo que sea, y tu pareja te dice, ay, esa, nada que ver. Y que al final de la relación, cuando terminan, tras que se va con ella o con él. ¿Qué ha pasado esta situación? Cuéntamelo todo a través del WhatsApp de la comadre en cabina, 6671-880-985, y saca la chisma. Yo soy Elsa Soberanes y me escuchas en La Comadre 98.5 puros éxitos y en iHeartRadio.
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0: Y agárrate, porque la chisma está que arde, así como el calor en Culiacán, ¡qué barbaridad! Yo soy Elsa Soberanes y me sintonizas en La Comadre 98.5 Puros Éxitos y en iHeartRadio. Andamos con todo chisme y chisme acerca de comadre y compadre que me sintonizas. ¿Alguna vez te terminaron para irse con él o la nada que ver? Comunícate conmigo, escríbeme a través del WhatsApp de La Comadre en cabina 6671-880-985 y cuéntame el chisme. Con mi comadre Heidi me pone sí, comadrita, y se casan, me pone ¡ay! Imagínate que te terminen y después se vayan con esa mujer que tanto te negaban, que te decían ¡ay, es la nada que ver! O sea, cero me gusta. Una vez andaba chismeando con una amiga y acá bien entradas platicando, me dice mi amiga, Elsa, yo siento que estaba con el hombre de otra mujer. Y yo, ¡ora! No, no quieras justificar ese cucaracho, le dije, se fue con la nada que ver. Y a veces pasa, ¿no? O sea, por más que tú quieras una persona, que la ames, que la adores, si no es para ti, no es para ti. Y comadre, qué barbaridad. Yo soy Elsa Soberanes, ¿me escuchas? En la hora del chisme, La Comadre, 98.5 Puros Éxitos y en iHeartRadio.
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0: duelo para que ya no duela lo que estaba sintonizando. Aquí en La Comadre, 98.5 puros éxitos. Yo soy Elsa Soberanes y también me escuchas en internet por iHeartRadio. Por acá andamos plática y plática acerca de alguna vez, comadre y compadre, te terminaron para irse con él o la nada que ver. Hay de todo en esta vida, así que escríbeme a través del WhatsApp de La Comadre en cabina, 6671-880-985. Con mi compadre Kiki, que anda diciendo el Kiki al modo, puro chisme el Kiki.
1: Pues a mí no me ha pasado, pero tengo dos tres conocidos que sí, que sus novias van al gym y la inseguridad le entra que por los musculosos, tatuados, y la novia le dice que no, y el tiempecito lo cortan y nada. Que si andan con el musculoso y el tatuado. Así pasa. Saludos.
0: ¡Au! Cuidadito con la raza que va al gimnasio, ¿eh? Me he enterado de varias cosas. Sí, sí, que van al gym y se desconocen, ¿eh? De que agarran acá. De que, bueno, la gente que va al gym, digo yo, hace cardio en todos lados, menos en las máquinas. Mucho ojo, por acá voy a cerrar esta hora al cienazo con el Chaca. Viene mi Sergio Vega con esto que se llama ¿Quién es usted? Y no te muevas, comadre y compadre, porque en punto de las 7 comienza la hora de los Tigres del Norte y no te lo puedes perder, ¿eh? En exclusiva te tengo un notición, así que no le cambies. Soy Elsa Soberanes y me escuchas en La Comadre, 98.5 puros éxitos y en iHeartRadio.

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7 de la noche con 12 minutos aquí en la ciudad de Culiacán, Sinaloa. Yo soy Elsa Soberanes y bienvenidos, comadre y compadre, a la hora de los tigres del norte en su casa, La Comadre 98.5 Puros Éxitos, sonando también en internet por iHeartRadio. Mientras tanto, vamos a escuchar No Pude Enamorarme Más. Y como dice...

0: ¿Qué andan haciendo los tigres del norte? Agárrate que te lo cuento. Soy Elsa Soberanes y me escuchas en la hora de jefes de jefes en La Comadre 98.5 puros éxitos y en iHeartRadio. Por acá te cuento, comadre y compadre, algo bastante interesante porque la gira de los tigres del norte sigue. Claro que sí, el próximo 15 de mayo se van a estar presentando en San Juan, que es la capital por allá en Puerto Rico, en Estados Unidos, los tigres del norte. ¿Qué tal, Van a andar por allá en Puerto Rico los jefes de jefes tocando al Cienazo, que está por allá en la costa norte, ¿no?, de la isla de Puerto Rico, frente al Océano Atlántico. ¡Ah! Humildemente los tigres hasta allá se nos van a la isla de Puerto Rico a tocar, pa' que veas qué chulada, Y no te muevas, comadre y compadre, porque ya está listo, claro que sí, el video viral de esta noche, y te lo estaré contando después de que escuches Ojos Negros Nunca Engañan, así que no le cambies, porque el video viral de esta noche está sin igual, En exclusiva te tengo un material que no te puedes perder, así que no le cambies. Yo soy Elsa Soberanes y me escuchas en la hora de jefes de jefes en La Comadre 98.5 puros éxitos y en iHeartRadio.
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0: Y ahora sí te cuento, pues, el video viral de esta noche de los Tigres del Norte aquí rugiendo en La Comadre 98.5 puros éxitos. Yo soy Elsa Soberanes y también me encuentras por la aplicación gratuita de iHeartRadio. El video viral de esta noche, comadre y compadre, está buenísimo, ¿eh? Porque en redes sociales, pues ya sabes que los Tigres del Norte son muy activos y nos están publicando que participaron en un podcast por individual, ¿eh? Vamos a tener entrevista de cada uno de los Tigres del Norte por individual. Ayer le tocó a Hernán y esta noche le toca a Eduardo Hernández. ¡Oh! Ya te la sabes, comadre y compadre. Resulta que le preguntan a Eduardo si no le gustaría en un futuro producir a otros artistas. Eduardo, ya sabes que además de tocar el bajo sexto, saxofón y cantar, también produce mucho de la música de los Tigres del Norte. ¡Oh! Le gusta meterse al estudio a Eduardo y quiero saber qué contestó, si a Eduardo le encantaría o no producir a otros artistas de la industria. Vemos, Eduardo es celoso con su trabajo, ¿eh? Así que si quieres ver qué contestó, pídeme este video viral a través del WhatsApp de La Comadre, 6671-880-985. Y dime, Elsa, pásame el video viral de esta noche. Yo con mucho gusto, comadre y compadre, te lo paso. Soy Elsa Soberanes y me escuchas en la hora de jefes de jefes en La Comadre 98.5 puros éxitos y en iHeartRadio.
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no deja de ser prisión, no me la jaula de oro. Lo que estaba sintonizando aquí en la Hora de Jefes de Jefes en La Comadre. 98.5 puros éxitos. Yo soy Elsa Soberanes y también me escuchas en línea por iHeartRadio. La jaula de oro, comadre y compadre. Esta rolita que salió por allá de 1984 y que pertenece justamente al álbum de La Jaula de Oro. Por acá tengo los saluditos pendientes a los fans número uno, a los fans number one de los Tigres del Norte, que es por acá a mi compadre Carlos, que me anda diciendo, a ver, mi compadre me dice, Elsa, mándanos un saludazo a mí y a mi esposa Roberta. Venimos de hacer limpieza en el salón de fiesta que chambeamos de meseros. ¡Ah! Un saludazo a mis compadres chambeadores, como no, a mi compadre Carlos y a su esposa Roberta. ¡Au! Se la rifan. También saludazo muy grande a mis conces, a la familia Cárdenas Saavedra. Y por otra parte, mi comadre Tania anda por acá, mira, con todo. Me pone, Elsa, buenas noches. Mándale un saludazo por acá a Fernanda Barraza, que es fan number one de los Tigres del Norte, de parte de Tania Cota. ¡Au! Un saludo súper seco a mi comadre Fernanda Barraza, que es fan número uno. Que ella, mira, dice que es la number one. Y a mi comadre Tania Cota. Y también a mi compadre Jesús Adán, que nos está sintonizando, que no se raja, pues. Vamos a cerrar la Hora de Jefes de Jefes, ¿te parece? Con esta rolita, ve nomás. Sola, sola. El contagio es con lo que cierro la Hora de los Tigres del Norte. Quédate conmigo, que te tengo mucho más aquí en La Comadre. 98.5 puros éxitos. Soy Elsa Soberanes. Y también me escuchas por iHeartRadio. Radio, suele.

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8 de la noche en este martes con Mari Compadre, martes con M de Mitotero, 12 de mayo. Yo soy Elsa Soberanes y bienvenidos aquí a las noches porno por 98.5 La Comadre, puros éxitos sonando también en línea por iHeartRadio.

el beneficio de la duda. ¡Au! De Grupo Firme, lo que estabas disfrutando aquí en La Comadre. 98.5 puros éxitos. Yo soy Elsa Soberanes y también me escuchas en la web por iHeartRadio. Por cierto, comadre y compadre, rolitas como estas que te encantan de Grupo Firme, de la banda MS, como no, de Cristian Nodal. ¡Au! Pura canción llegadora. 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

0: 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Ya lo sabes, ¿eh? Cuando no sepas qué escuchar, ahí tienes en iHeartRadio esta estación. Yo soy Elsa Soberanes y me escuchas en las noches porno por 98.5 La Comadre, puros éxitos. Y en iHeartRadio.
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Y el tema de hoy está, mira, no, hombre, ¿para qué te cuento? De los llegadores. Andamos con todo en este martes con M. Mitotero, haciéndole honor a su nombre. Aquí en La Comadre, 98.5 puros éxitos. Yo soy Elsa Soberanes y también me encuentras en iHeartRadio. Andamos chismeando de Sincérate, comadre y compadre. ¿Alguna vez te terminaron para irse después con él o la nada que ver? ¡Ah! La nada que ver, comadre y compadre, o el nada que ver, comadre y compadre, es básicamente esa persona que cuando tú estabas con alguien te juraban y te perjuraban que nada que ver, que no le gustaba, y nomás terminaron, se fue con dicha persona, ¡au! Así son al modo. Comunícate conmigo, escríbeme al 667-180-9805. Cómico, mare, por acá. Ay, no. Lucía me pone Elsa, me decía, nada que ver esa mujer fea. Me decía todo el tiempo, adivina con qué fea anda. Ay, comadre. Es que así son, como bien dicen, nunca te cambian por algo mejor. ¡Ah! Saludos a mi comadre Lucía. Yo soy Elsa Soberanes y me escuchas en las noches porno por 98.5 La Comadre, puros éxitos y en iHeartRadio.

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y ya casi nos dan las 9 de la noche aquí en la ciudad de Culiacán, Sinaloa. Yo soy Elsa Soberanes y me sintonizas en La Comadre 98.5 Puros Éxitos, sonando también por iHeartRadio. Y por acá tengo los saluditos de esta noche. Saludazo por acá. Ay, me encanta. A mi comadre Bretza, que me dice: Elsa, mándale un saludazo por acá a mi hermana Brittany y Constanza. Te andamos escuchando por acá desde La Canaco. ¡Ah! Un saludazo por allá a mi raza de La Canaco. Y me mandan fotito de su cena, que no cualquiera, ¿eh? Picaron pepinito, que ando viendo unas gorditas. Ay, comadre, ¿qué andas haciendo con el consomé? No, hombre, qué chulada y provechito. También saludazo por acá, que anda diciendo mi compadre. Dice Elsa, mándale un saludazo por acá a mi novia. A ver, ¿cómo está la onda? A mi novia Nicole, cumplimos 4 años de aniversario el día de hoy. La voy a llevar a cenar. ¡Ah! Un saludazo muy grande a Nicole por acá y a su novio, que van a cenar, que es aniversario. Ay, andan bien volados, perfumados. Mira, hasta por donde no les pega el sol. Saludazo muy grande. Y también saludo por acá a mis choferes de aplicación que me andan sintonizando por todo Culiacán, ¿eh? Yo soy Elsa Soberanes y me escuchas en las noches porno por 98.5 La Comadre Puros Éxitos y en iHeartRadio.

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9 de la noche ya aquí en la ciudad de Culiacán, Sinaloa. Yo soy Elsa Soberanes. Y no te muevas, comadre y compadre, porque ya te tengo listo el mitote de la comadre. Y te lo estaré contando después de que escuches a Majo Aguilar con Así Fue, aquí por las noches porno. Por 98.5 La Comadre, puros éxitos, retumbando la bocina también por la aplicación gratuita de iHeartRadio. ¡Súbele!

Déjase te cuento el mitote de la comadre. Te cuento lo más nuevo, lo más reciente e icónico del mundo del regional mexicano aquí en La Comadre 98.5 puros éxitos. Yo soy Elsa Soberanes y también me escuchas por iHeartRadio. Y el mitote de la comadre le toca a Cristian Nodal, porque en redes sociales nos comparte la

se le ve con un estilo bastante forajido tour, dices tú. Bastante desértica, como que tiene así de que cactus, tiene cosas de vaca, cositas así que tú sabes que le encantan a Cristian Nodal, pues se lo quiso replicar en la habitación de su hija y a la gente

0: comadre. Si quieres ver la habitación de Inti, pídeme esta polémica a través del Face. Me encuentras como Elsa Soberanes y la comadre. Mándame tu inbox y dime: Elsa, pásame el mitote de la comadre de este martes y yo te lo paso. Soy Elsa Soberanes y me escuchas en las noches porno por 98.5 La Comadre, puros éxitos y en iHeartRadio.
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como la Jenny. Pásame con otra por enfrente. Pues que ando preguntando, porque la chisma sigue aquí en La Comadre 98.5 Puros Éxitos. Yo soy Elsa Soberanes y también me encuentras en tu teléfono con la app gratuita de iHeartRadio para que me escuches estés donde estés. Estamos hablando acerca de alguna vez, comadre y compadre, te terminaron para irse con él o la nada que ver. ¡Ah! Comunícate

trabajo era la nada que ver. Cuando me terminó, me pasó con ella por enfrente, agarraditos de la mano, beso y beso. ¡Ah! Saludos a mi comare Luli, comare. Él perdió más, o sea, pobrecito, pobrecito. Pero la neta, que uno que te diste cuenta que ese hombre, pues no valía la pena. Yo soy Elsa Soberanes, si me escuchas. 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Ay, no.

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Y así nomás quedó. Porque arrasamos con todo platicando, chismeando, mitoteando, vivoreando, como no, en esta noche de martes con M Mitotero 12 de mayo. Yo soy Elsa Soberanes y muchas gracias, comadre y compadre, por comunicarte, por enviarme tu audio por AG Radio, tu mensaje a través del WhatsApp de la comadre, porque chismeamos de alguna vez te terminaron para irse con él o la nada que ver. Y aquí va todo, ¿eh? Comares que hacían el Sassy, como la Jenny Rivera. Pásame con otra por enfrente. Dime que no con la mirada. Pues sí, ¿no? O sea, que le pasaban con la otra por enfrente. Compares que decían, Elsa me decía que era su mejor amigo, el nada que ver, y luego terminó con él. Muchas gracias por comunicarte, porque la chisma estuvo increíble, pero gracias a ti por comunicarte. Pero llegó el momento de despedirme, y pues despedirme con todo. Yo soy Elsa Soberanes, y me escuchaste aquí en las noches porno por 98.5 La Comadre, puros éxitos y en iHeartRadio. Muy buenas noches, hasta mañana. Mañana miércoles chambeador, nos escuchamos en punto a las 6 de la tarde a 10 de la noche, con un nuevo chisme, un nuevo tema, y por las mañanas te recuerdo que escuchas el Morning Show con Luis Don Gastelum de 6 a 10 de la mañana. Yo soy Elsa Soberanes y te recuerdo que quien la coma

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0: ¡Qué óvole, comare! ¡Muy buenos días! Oye, comare, son las 6 de la mañana con 16 minutitos aquí merito en la comare 98.5 por los éxitos con tu comparito Luisón Gastelum.
1: ¡Muñeco!
0: Muy buenos días, 6:16, comare. Descarga la aplicación de iHeartRadio y chécate todo el contenido que tenemos ahí para ti. Lo que te acabo de poner a cargo del fantasma con el tema de la lotería, tengo saludotes, ya, oye, madrugaron.
2: Dice Teresa. Buenos días, Luisón. Saludos y bendiciones, amigo Luisón. Ya de Culiacán al IMSS Costa Rica a la trabajación.
0: Con toda la actitud, eso. Dice por acá mi compa Kiki. Muy buenos días, compa Luisón. Feliz miércoles y dándole con todo, con la ayuda de Dios. Bendición de mi compa y que tu programa salga excelente como todos los días. Saludazos. Dice por acá. Buenos días, compa Luisón. Puedes mandarle un saludo al Tete y que no se quiere levantar. Ay. ¡Qué lata! ¡Tete!
1: ¡Ya levántate!
2: El flojo para que aliviane la concha. No sabe ni lo que significa aliviar la concha.
0: Lee esto aparte. Hijo de la... Ay, dice que no es que sea... Ok. Sí, porque está chiquito. Oye, comare, buenos días. Son las 6 de la mañana con 17 minutitos. Estás en el Morning Show. Muy buenos días.
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0: ¡Qué obole, comare! Buenos días, son las 6 de la mañana con 27 minutos. Aquí merito en la comadre 98.5 por los éxitos. Con tu compadrito Luisón Gastelum, lo que te acabo de poner a cargo de Edén Muñoz y Don Cosme Tadeo. Con el tema de la nena. Oye, comare, ¿a quién se le mojó?
1: ¡La ropa, la ropa!
0: Oigan que... Digo, ¿sí tengo pruebas? Mis pruebas son... que llovió como eso de las 12. 12:13, 12:15. Porque un camarada en un grupo puso la ropa, la ropa. Luego, el carro amaneció lloviznado. ¿No? Así como cuando trae polvito y le cae agua. Ándale, pues. Yo pensé que había sido el sereno, pero no. Y luego, ahí por donde vengo, camino al trabajo, había charquitos de agua. O sea, se le que llovió. Lo que me da cosa es uno de mis vecinos que dejó la ropa tendida. Toda hedionda, qué gacho, hombre, dejar la pinche ropa tendida y que llueva. ¡Juila! Pero también para que dejan la ropa tendida. Ahorita, a como está el sol, en media hora se seca cualquier pantalón, por más gruesa la mezclilla que sea. Ya saqué los tiempos. Oiga, cuéntame, ¿a quién más se le mojó la ropa o lavó el carro ayer y valió gorro el día de hoy? Chécate si tienes seguro de lluvia. Ah, no, pero lo tienes que pagar. Buenos días, dice Claudia Rubio. Saludos a mi amorcito. Pero no da nombres. Ojo ahí, ¿eh? Ojo ahí. 6 de la mañana, 29 minutos. Soy tu compañero Luisón. A continuación te tengo el dicho preparado, el rapidín del día de hoy.

0: A ver, este no. No sé si. Dice que llega un morrillo, ¿no? Con su papá y le dice:
1: papá.
2: ¿Qué pasa, mijo?
1: Oye, papá, dime, ¿qué se siente tener un hijo tan guapo?
2: No, no sé, hijo. Pregúntale a tu abuelo.

0: ¿Qué hubo, le comare? Buenos días, son las 6 de la mañana con 38 minutos. Estás en la Comare 98.5 por los éxitos con tu comparito Luisón Gastelum, lo que te acabo de poner a cargo de la arrolladora Banda Limón con el tema de Mi Segunda Vida. Dice por acá, buenos días Luisón, ánimo, mándale otro a Libera la Concha al TT y viene renegando. ¡Ay, viene la Concha! Que quiere seguir dormido, ánimo, bonito día. Por eso la importancia de levantar temprano los plebes. Y me imagino que el Teltey ni se bañó, ¿ah? ¿Eh? Sí, porque si sigue dormido, ni se bañó. Ay, Teltey.
1: ¡Bananas Ives!
0: Dice, buenos días, compadre Luisón. ¿Puedes mandar un saludo para mi esposa Kim? Que no se quiere mochar con algo de las utilidades que le cayeron. Ay, viejo, por favor. De esto tengo tres opiniones. En primera, compadre, no, la vida no le ha enseñado lo suficiente como para saber que las mujeres no dan, las mujeres no comparten. No. O sea, no sé cuántos años tenga, compadre. Quiero pensar que tiene más de 30, más de 35. Las mujeres no dan, güey. No. ¿Que te vayan tus utilidades? No. Mira, puedes andar sin truzas. Puedes andar así batallando. Y... pero... oye, ¿cuándo caen las utilidades, Luiso, ¿me puedes mandar un... ey, ¿qué pasó? A Miriam de la Florería. Gracias, buen día.
2: Hey, ¿qué pasó?
0: Saludotes, soy tu compadrito, 6 de la mañana, 40 minutos. Muy buenos días.
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¡Qué obole, comadre! Buenos días, son las 6 de la mañana con 51 minutitos aquí merito en la comadre 98.5 por los éxitos con tu compadrito Luisón Gastelum. Lo que te acabo de poner a cargo de duelo para que ya no duela. Ándese. Dice por acá mi copa Kiki: Luisón, agarren el rollo. Las mujeres, es cierto, no dan, solo quieren recibir. No es que solo quieran, ellas están hechas para recibir. Desde amor hasta dinero. Agarran el rollo. Sí, güey, agarran el rollo. Digo, los vatos, ¿no? Dice, buenos días, ¿le puedes mandar un pote a trabajar al Kiki del nuevo Culiacán? Saludotes, dice, buenos días, Luis, vamos a mandar un saludo a mi esposo Cristo. ¿Tu esposo es Cristo? Tengo ahí unos litritos de agua. Dile que si me los puedes convertir en... Dile, saluda a mi esposo Cristo, que madruga para trabajar, qué belleza. Saludotes, tú también mándame tu mensaje a través del WhatsApp de la comadre 6671-880-985. Voy a música con Alfredo Olivas, antecedente de culpa 652. Muy buenos días.

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¡Ándale, comare! ¡Buenos días, comarita! Soy tu comparito Luisón Gastelum. Oye, quédate conmigo porque en esta mañana te tengo rolas a cargo de Los Alegres de la Sierra, Los Dos Carnales, Cristian Nodal y muchas muy buenas rolas más. Descarga la aplicación de iHeart Radio. Mándame tu mensaje a través del WhatsApp de la comare, 6671-880-985. Voy a música con Julián Álvarez. Racing Reina, buenos días, 7:03.

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0: Ay, comadre. Buenos días. Oye, son las 7 de la mañana con 17 minutitos. Aquí merito en La Comadre 98.5 por los éxitos. Con tu compadrito Luisón Castellón. Tengo muchos mensajes pendientes. Dice por acá. Buenos días, Luisón. Una libera la concha para Alexa y Sofía que van a la escuela. Saludos. Buenos días, saludos a mi bebé que siempre te escucha y es muy responsable en su trabajo, a mi niño Nando.
1: Buen día, Luisón, saludo a mi hija Alicia y a mi nieto Emilio que me anda ayudando a hacer lunch y por primera vez mi nieto Emilio se levantó sin llorar. Bendiciones a todos y que tengan un excelente día a todos.
0: Dice, buenos días, Luis, una libra en la concha para Misael. Hoy es el último día de clases porque agarrarán puente hasta el lunes. ¡Qué belleza! No, y luego van llorando los plebes de la escuela, hombre, ni clases tienen ni...
2: ¡Ay, de escuela!
0: Buenos días, saludos a mi Bendy, Carlos Esteban, que hoy tiene su competencia de Spilling Bee en su primaria. Les deseo mucho éxito, que tengan bello día. Hola Luisón, soy Flor Beltrán, le puedes mandar un saludo y una libera a la concha a Gualito y su papá Eduardo que vamos a la escuela. Buenos días, Luisón. Agrégame, todos los días te escuchamos. Camino a la escuela, un saludo para mi hija Grecia, que le gusta mucho escucharte. Italiano, así te voy a guardar, porque es el nombre que tienes en tu perfil. Buenos días, Luisón Castellón. Quiero desearle mucho éxito a mi hijo José Sebastián, que tiene exposición en la primaria Stase de Portugal y va súper emocionado. ¡Pues claro! ¡Va a hablar del bicho! ¡Sí! Varios van a criticar, van a decir...
1: ¡Así no es!
0: ¡Sí! Así es. Buenos días, me pueden mandar un saludo para Máximo, que va a maternal, pero no quiere ir. Mándale una liviana a la concha. Para que se active el gordito. Buenos días, compadrito. Saludo para Romina, que ya quiere salir de vacaciones. Y una liviana a la concha. Podría mandar una libera a la concha para Matías y Damián, que van bien lagañosos a la escuela. Héroe de Nacosari, pues no se bañan. Una libera a la concha para Juan Manuel Gordo. Un saludo para Bochito Ramos, que va rumbo a la escuela. Una libera a la concha. Buenos días, Luisón. ¿Podrías mandar una libera a la concha para Pedro Joseph, que va a la escuela tipo todos los días te escucha? 7:20, soy tu compadrito Luisón, estás en el Morning Show. Muy buenos días.
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0: ¿Qué hubo, comare? Buenos días, son las 7 de la mañana con 30 minutitos, aquí merito en... La Comare 98.5 por los éxitos, lo que te acabo de poner a cargo de Junior H y Gael Valenzuela con el tema de mis llamadas. Oye, tengo un mensajito por acá. Buenos días, Luisón, un saludo a Emilia, Lucía y a Yamilet, que alivianen la concha. Buenos días, Luisón. Mándale un aliviar a la concha a mi hijo Kenai, que hoy se le pegaron las cobijas. Hola, buen día, Luisón. Saludos para todos los que escriban en su vida la mejor versión de lo que fuimos ayer. Saludotes, Dice por acá Iván Montes. Buenos días, Luisón. Saludos a mi esposa y un aliviar a la concha para que se apure a irnos. Confirmo que sí chispitió. Sí, cayó una lluvidita, Me preocupa la gente que dejó la ropa tendida. ¡Las truzas, las truzas! ¡Buenos días, Luisón! ¡Ya casi son vacaciones! ¡Ya no queremos ir a la escuela! ¡Saludos a Máximo y Patricia! ¡Mándales una aliviana a la concha! ¡Aliviana a la concha! ¡Buenos días, Luisón! Tengo una niña de 6 años que no sabe lo que es la radio. Me dijo, mamá, yo quiero poner una canción porque están poniendo puras feas. Y le dije... Yo no las pongo, hija, es la radio. Pero le encantó la de la machaca. Mi niña se llama Mabel. Mándale saludos. Saludos para Mabel. Hola, Luisón, buenos días. Mándale una libera a la concha a Jimena y Sofía, que viene con sueño a la escuela de parte de su mami. Luisón, ¿me puedes felicitar a mi hija María José, que va rumbo a la escuela y cumpliendo 10 añotes y un almohadazo? Buenos días, le mandas una aliviana a la concha a Ian Leal, que va a la escuela. Saludotes. ¡Aliviana la concha! Muchas gracias a Heidi por el rapidín que me mandó. Buenos días, Luisón, un almohadazo, una aliviana a la concha para Renata, que va a la primaria del Estase. Luisón, un chiste, no sé si se pueda contar. Se lo voy a contar. No se puede. Se lo voy a estar contando a mis compas, güey, porque sí está chilo. Y menos ahorita es chiste para niños. Vámonos con el rapidín para niños del día de hoy. Oye, dice que estaba la mamá de Pepito, ¿no? Y le dice:
1: Pepito, ¿qué pasó, mami? Anda, ve, compra tortillas. Sí, mami.
0: Y ahí va Pepito, ¿no? A la tortillería. Pero de camino a la tortillería se encontró que había un evento en la calle. Y se regresa Pepito y le dice a su mamá:
1: ¡Mamá, mamá! ¿Qué pasó, Pepito? ¡Ay, mamá! ¡Allí en la otra cuadra hay un evento donde hay mucha gente!
2: ¿Evento de qué, Pepito?
1: Pues como que era un certamen de belleza. Porque estaba Miss Colombia y estaba bien guapa. Estaba Miss Venezuela y también estaba bien guapa. Y también estaba Miss Dinamarca y estaba muy bonita.
2: ¡Ay, Pepito! ¿Y mis tortillas?
1: Ah, no, mamá, esa no la vi. Mejor me vine.

0: Ándale, comare. Buenos días. Oye, ya son las 7 de la mañana con 39 minutitos. Aquí merito en La Comare 98.5 por sexy. Todo lo que te acabo de poner a cargo de Yuridia y Ángela Aguilar con el tema de qué agonía. Tengo saludos para Paola Michel. ¡Que aliviane la concha! Buenos días, un almohadazo a Leonardo Verduzco y el Dercito. Buenos días, un saludo para Viricia y, Santiago Saint. Dice, buenos días, una libera la concha a Diego Patrón, que ya bien tiene flojera de ir a la escuela, gracias. Dice, Luisón, pasa el chiste, pues. A ver... Es chiste para adultos. ¿Quién quiere un chiste para adultos que no puedo decir ahorita a la radio? Menos en este horario. Pídamelo y se lo mando. Buenos días, un almohadazo y una liviana la concha para mi hijo Oliver, que vamos a la escuela Belina León de Medina. Saludotes. Dice, yo también quiero el chisme. ¿Cuál chisme? Chiste. Chiste para adultos. ¿Quién lo quiere? Se lo mando por WhatsApp. ¡Ay, qué exigente! Dice mi compadre.
1: Faltó el sonido del almohadazo.
0: ¡Ay! ¡Padosos! Oye, compadre, estás en el Morning Show. Soy tu compadrito Luisón. 7 de la mañana, 40 minutitos. Muy buenos días.
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0: ¿Qué tal, comare? Muy buenos días. Continuamos con más en La Comare 98.5 por los éxitos. 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
0: Continuamos con más.

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0: ¡Qué obole, comadre! ¡Buenos días! Oye, ya son las 7 de la mañana con 52 minutitos. Estás en la comadre 98.5 por los éxitos con tu compadrito Luisón Gastelum. Oye, un saludote para todos los que andan de curiosos.
1: ¡Mándame el chiste!
0: ¿Ven por qué no lo podía contar? ¡Saludos, Luisón! Para Elian Gabriel y para el bebé Ilan Gael. ¡Saludos! Una liviana a la concha. Luisón, buen día.
1: Ey, ¿qué pasó?
2: Ey, ¿qué pasó?
0: Buenos días, Luisón. Felicita a Johan por su cumpleaños, por favor. Muchas felicidades. Te viene escuchando, se pone feliz cada vez que lo saluda. Saludotes. Dice por acá, Karen, ¿a poco? Sí, te lo juro. Oye, voy a música con el Chino Pacas. El tema lleva por nombre.
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0: Aquí Benito la comadre, soy tu compadrito Luisón. Buenos días.

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0: ¡Qué óvole, comadre! ¡Buenos días! Oye, son las 8 de la mañana en punto.
1: ¡Ponte a trabajar!
0: Oye, comadre, quédate conmigo porque en esta mañana te tengo rolitas a cargo de Chalino Sánchez. La arrolladora banda Limón. Grupo Firme. Julión Álvarez. Y muchas muy buenas rolas más. Oye, comadre, mándame tu mensaje a través del WhatsApp de la comadre. 6671-880-985. Va de nuevo. 6671-880-985. Voy a música con Edén Muñoz. El tema lleva por nombre Lejos Estamos Mejor. Buenos días, 8:1.

0: Muy buenos días, comarita. Yo soy tu comparito Luisón Gastelum. Estás en La Comadre 98.5, puros éxitos. Y a continuación te tengo lista y preparada la reflexión del día de hoy. Recuerda esto. Si fuera solo por trabajar duro, el burro sería el dueño de la granja. Y duele aceptarlo, pero es verdad. Hay gente que se mata trabajando todos los días. Se levanta temprano, llega tarde a casa, aguanta humillaciones, cansancio, presión, y aún así nunca avanza. No porque sea floja, no porque no tenga ganas, sino porque nadie le enseñó que trabajar duro no siempre significa trabajar inteligentemente. El burro carga, suda, obedece, resiste, pero no decide. No administra, no piensa en estrategia, no cambia el camino. Solo sigue dando vueltas en el mismo terreno, creyendo que por cansarse más, algún día será libre. Y así viven muchos orgullosos de estar agotados, pero sin preguntarse si ese sacrificio los está llevando a algún lado. La vida no premia únicamente al que más se rompe la espalda. La vida premia al que aprende, al que observa, al que mejora, al que sabe cuándo decir no, cuándo cambiar de rumbo y cuándo dejar de cargar peso ajeno. Trabajar duro es importante, sí, pero trabajar sin visión puede convertirte en una herramienta para los sueños de otros. No se trata que dejes de esforzarte. Se trata de dejar de vivir como burro de carga en una granja que nunca será tuya. Aprende, piensa, planea, muévete con inteligencia. Porque el cansancio no siempre es progreso. A veces, solo es esclavitud con horario. Yo soy tu comparito Luisón Gastelum. Estás en La Comadre 98.5, puros éxitos. Le mando un saludote para Jennifer Vargas, que le dedicamos esta reflexión, que nos estuvo buscando por ahí en Instagram y que no nos encontró. Encuéntrame en Instagram como Luis Gastelum Locutor. Soy tu comparito Luisón Gastelum. Estás en el Morning Show. Muy buenos días.
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0: ¡Hola, comadre! ¡Buenos días! Son las 8 de la mañana con 33 minutitos. Aquí merito en La Comadre 98.5 por los éxitos. Lo que te acabo de poner a cargo de Los Ángeles Azules y Melissa Robles con el tema de Mi Nuevo Trauma. Descarga la aplicación de iHeartRadio y chécate todo el contenido que tenemos ahí para ti. Saludotes, pídeme la reflexión, ¿te la perdiste? Mándale un saludo a José Luis de Los Pollos de Villa Juárez. Buenos días, Luisón, salud para todos desde Fresno. Andaba más perdido que el hijo de la Llorona. Pásame el chiste, dice. Una liviana de coche para mi hijo, Luis Emilio. Excelente miércolito. Saludos y felicitaciones todas las Fátimas. Hoy en su día. Hoy es día de las Fátimas. Saludotes, ¿eh? Muchas felicidades. Alguna que otra de cumplir años, me imagino. Saludos. Descarga la aplicación de iHeartRadio. Oye, comadre, a continuación te tengo listo y preparado el rapidín del día de hoy. Oye, dice que era un hijo que se fue a vivir a los Estados Unidos y le empezó a ir bien. Entonces, a su mamá que vivía en el rancho, pues, campesina la señora, pues el chavo le regaló una lavadora. Y adentro de la lavadora venía una licuadora. Pues era sorpresa, pues. Y a los días el batito le habla a su mamá.
1: Bueno,
0: mamá.
1: Bueno, hijo. ¿Qué pasó, mamá? Ya le llegaron regalos. Ya, hijo, ya me llegaron los regalitos.
0: ¿Y qué tal, mamá? ¿Sí le gustaron?
1: Sí, sí, sí, sí me gustaron.
0: ¿Y qué tal? Dígame, mamá. ¿Qué tal la lavadora?
1: Ay, mijo, pues mira. La grande lava muy bien. Pero la chiquita me hizo pedazos los calzones.
0: Es que era una licuadora, doña.

0: Para andar incomodando gente. ¡Qué belleza! Soy experto, yo, ¿sabías? ¿Sí sabías? No sabía. El caos es lo mejor. Quien genera el caos, genera el orden. Como tu compa, el del norte. Ay. No ve el despapalle que trae. Pero pues él puso, mira, puso a este aquí, luego a este acá, y luego a este. Agárrense a fregazos ustedes. Comadre, buenos días. Ya son las 8 de la mañana con 43 minutitos. Aquí merito en la Comadre 98.5 por los éxitos. Dice: hola, comprito. Así me puso. ¿Me puedes mandar la reflexión del día de hoy, por favor? Y un saludo para mi compañero Iván Ibarra y un aliviana la concha. Saludote. Y al Ángel también, saludos. Dice: buenos días, Luisón. ¿Me podrías pasar el número de WhatsApp, por favor? A ver, pero me estás mandando un mensaje por el WhatsApp, güey.
1: Es que se me borraron todos los números. Por eso creo que no puedo ver los estados de la comadre. Muchísimas gracias y que tengas un excelente día. Saludos. Por otra parte, me podrías enviar la reflexión. Muchísimas gracias y que tengas un excelente miércoles, ombliguito de semana. Saludos. Compadre Javier Mejía, si me estás mandando WhatsApp, es porque ya estás agregado. El número, pues, métete ahí al que le estás mandando mensaje y ahí se va a ver.
0: Pero te lo voy a poner. 718-0985. Porque si me lo estás pidiendo, yo se lo mando. Ahí está.
1: Y ya te tengo agregado, Javier.
0: No es de que... seguramente sí puedes ver los estados. Buenos días, Luisa. ¿Me puedes compartir la reflexión del día de hoy, por favor? Y el chiste... no, el chiste ya se fue. Ya. El chiste ya no lo voy a mandar. Listo, compárteme la reflexión, please. Claro que sí, Lupita, mándame la reflexión. Recuerda, comare, que puedes mandarme tu mensajito al WhatsApp de la comare, 6671-880-9858, 8 de la mañana, 44 minutos. Muy buenos días.
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0: 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Buenos días, Lozo. Por favor, compárteme la reflexión del día de hoy. Ahí le va lo que te acabo de poner a cargo de Fuerza Regi de Grupo Frontera. Me jalo. Luiso, mándame la reflexión. Claro que sí. Buenos días, ¿me puedes agregar para la reflexión? ¿O es otro número? Es aquí. Ahí te la mando. Buenos días, Luisón. Pásame la reflexión del día de hoy, por favor, y agrégame como Elena. Aquí te agrego, María Elena, agregada. Buenos días, Luisón. Un saludo hasta Tamazula, Durango. A Manuelito de los medios, y mándame, por favor, la reflexión. Sale, carnal, listo. Dice, buenos días, ¿me puedes mandar la reflexión, por favor? Todos los días te escucho. Soy Esperanza Reséndiz. Aquí te guardo. Esperanza, saludotes. Lo bueno de llamarse Esperanza es que nunca te pierdes. Porque la esperanza es lo único que se pierde. Ah, lo último. Ya te guardé, Esperanza. Dice el Chucky, está buena la reflexión, ahí te la mando. Luisón, mándame saludos a los choferes de la aplicación, en especial a los trapitos amarillos que prendan el aire. Déjale, está haciendo un calorón. Ah, no, les vale gorro, eso no prenden el aire. Luisón, agrégame, me llamo Toño. Es Toño, aquí te aguardo, Toño. Saludos. Aquí te agarré ya. Buenos días, Luisón. Mándame la reflexión del día de hoy, por favor. Dice Luisón, dice Araceli, mándame la reflexión. Claro que sí. Oye, comadre, son las 8 de la mañana, 57 minutos. Voy a música con Eslabón Armado y Luis R. Conríquez.
1: 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Aquí merito en la comadre, pa' que agarres un corón.
0: No, no me sale. Es que como me quiero entonar y pues no parece que no hay tono en estos. 8 de la mañana, 57 minutos. Soy tu compadrito Luisón. Estás en el Morning Show. Buenos días, 8:57.

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2: ¡Qué obole, comadre! Buenos días, comaritas. Son las 9:02 a.m. Estás en La Comadre 98.5 por los éxitos con tu comparito Luisón Gastelum. Quédate conmigo, comadre, porque en esta mañana te tengo rolitos a cargo de Julián Álvarez, también algo de Duelo, Los Inquietos del Norte y muchas muy buenas rolas más. Voy a empezar con Javi, Grupo Frontera. El tema lleva por nombre No Capea. Buenos días, 9:02.

0: ¡Qué óvole, comadre! Buenos días, ya son las 9 de la mañana con 18 minutitos. Estás en la comadre 98.5 por los éxitos. Lo que te acabo de poner a cargo de Grupo Firme y Gerardo Coronel con el tema de ¿qué onda perdida? Aquí merito en el Morning Show, comadre. Muy, pero muy buenos días. Tengo saludotes por acá. Hola, todos los días te escuchamos de la tortillería ahí en Alturas del Sur. Saludotes. Saludos. Hola, buenos días, Luis. ¿Me puedes mandar la reflexión? Descarga la aplicación de iHeartRadio y chécate todo el contenido que tenemos ahí para ti. 9 de la mañana, 18 minutos, comadre. ¡Buenos días!
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0: ¡Qué óvole, comadre! ¡Buenos días! Oye, son las 9 de la mañana, 27 minutitos, aquí merito en la comadre 98.5. ¡Puros éxitos con tu comparito Luisón Gastelum! Descarga la aplicación de iHeartRadio. A continuación, oye, grábalo, está chido este rapidín. A continuación, te tengo listo y preparado el rapidín del día de hoy. Grábalo en video y me lo mandas para subirlo a los estados. Dice que está el morrillo, ¿no? Y le pregunta a su papá.
1: ¡Papá! ¡Papá!
2: ¿Qué pasó, mijo?
1: Oye, papá. ¿Dónde está la cordillera de los Andes?
2: ¿La qué?
1: ¿Dónde está la cordillera de los Andes?
2: Ay, no sé, mijo. Pregúntale a tu mamá, ella es la que guarda todo.

0: ¿Qué hubo, le comadre? Buenos días. Son las 9:35 aquí merito en la comadre 98.5 por los éxitos. Con tu compadrito Luisón Gastelum. Oye, dice por acá, Luisón, mándame saludos. Saludos para mi compadre Gildardo. Saludos, carnal. A ver si ahorita nos vemos. Oye, comadre, ya son las 9:36. Muchas gracias a Juanito Cadereita, que me mandó el rapidín del día de hoy. Y bien se ve que no le sirve la pantalla del estéreo, ¿eh? Hubiera tomado otra cosa, compadre. Perdí la calle y algo, Chihuahua. Muchas gracias, carnal. 9:36. Estás en el Morning Show con tu compadrito Luisón. Muy buenos días.
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¡Súbole, comare! Soy tu comparito Luisón Gastelum. Muchas gracias, comarita, por permitirme ser una pequeña parte de tu día, la mañana del día de hoy, comarita. Que tengas una excelente mañana. Oye, lo que te acabo de poner, esta rolita a cargo de Grupo Marca Registrada, con el tema de Y sigues siendo tú mi amor eterno y yo. Oye, comare, yo con eso me despido, no sin antes mandarle un saludo y una felicitación a mi compadre Axel Flores. Mucha felicidad, compadre. Muchas mañanitas, iba a decir. De tu compadrito Luisao, muchas felicidades, viejo, que te la pases fenomenalmente bien. ¡Vámonos! Soy tu compadrito Luisón Gastelum. Recuerda, a mí me encuentras en Instagram como Luis Gastelum Locutor. Que tengas una excelente mañana. Me voy con esa rolita a cargo de Pancho Barraza. El tema lleva por nombre Mi amor y mi agonía. ¡Qué buena rola! ¡Hasta mañana!

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minutos aquí en La Comadre 98.5 Puros Éxitos. Quédate conmigo, que Emiliano Aguilar busca la reconciliación con Pepe Aguilar, su papá. En un momento más te...

¡Ay, no, esta gente, qué bárbaro! 10 de la mañana con 16 minutos aquí en La Comadre, 98.5 puros éxitos. Soy Adriana Beltrán, la Chiquis. Gracias por acompañarme, por estar conmigo el día de hoy, por comunicarte. Mándame tu audio desde la app de iHeartRadio, que es totalmente gratis. Descárgala en tu teléfono celular para que puedas estar en contacto conmigo. Y en el Facebook me buscas como Adilene en La Comadre. Más adelante cuento, resulta y resalta que están diciendo por ahí que Emiliano Aguilar busca la reconciliación con su padre Pepe Aguilar y cerrar pues esa etapa de escándalos que afectó a la familia. Así que dice, sería un mentiroso si dijera que no lo quiere, o sea, si dijera que no quiere esa reconciliación y ese acercamiento con su papá, pues obviamente él también reconoce y deja claro, pues que la intención no es mantener este conflicto, sino pues eventualmente estarse uniendo, estar sanando esta unión familiar, estar visitándolos y demás, y es que sí, comadre, porque no deben de estar peleados, hijo.

0: y papás y hermanos. O sea, esas ondas, ¿qué? Esas ondas que nada que verían, tú déjenme les digo, ¿eh? Así que muy bien por Emiliano Aguilar, que quiere esa reconciliación con su papá Pepe Aguilar. Comadruqui, te dejo yo con esto y regreso de volada. Soy Adilena Beltrán, la chiquis. Recuerda el WhatsApp en cabina, 6671-880-985. El WhatsApp aquí en cabina, comunícate conmigo. Soy Adilena Beltrán, la chiquis. Muy buenos días.
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0: Comadruki, 10:36 a.m. aquí en La Comadre 98.5 Puros Éxitos. Soy Adilena Beltrán, chiquis, gracias por acompañarme, por estar conmigo el día de hoy, por comunicarte. Mándame tu audio desde la app de iHeartRadio, que es totalmente gratis. Descárgala en tu teléfono celular para que puedas estar en contacto conmigo. Y en el Facebook me buscas como Adilene en La Comadre. Ya sabes que vas a poder estar en contacto conmigo desde la app de iHeartRadio. En tu teléfono celular la buscas, además de que puedes tener tu colección, que son las cosas que más te han gustado de la aplicación, que si un podcast, que si alguna estación favorita, lo vas agregando en tu apartado de mi colección y ya estarás ahí a un clic para escucharlo cada que entres a tu aplicación. Así que ponte pilas, comadruki, y ya tenemos la aplicación de iHeartRadio. ¿Qué me dice la Mercedes? Dice, muy buenos días, chiquis, aquí escuchando, saludos a Peso Pluma. Sí, ya tenemos la aplicación de iHeartRadio. Tú muy bien, Meche, tú muy bien, así debe de ser, comadre. Descárgala en este momento, me puedes mandar tu audio también a través de la aplicación de iHeartRadio o el WhatsApp en cabina al 6671-880-985.
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1: ¡Vámonos, muchachos!

minutos para que den ya las 11 de la mañana aquí en La Comadre 98.5 Puros Éxitos. Soy Adilena Beltrán, la Chiquis. Gracias por acompañarme, por estar conmigo el día de hoy, por comunicarte. Mándame tu audio desde la app de iHeartRadio, que es totalmente gratis. Descárgala en tu teléfono celular para que puedas estar en contacto conmigo. Y en el Facebook me buscas como Adilene en La Comadre. Oye, por acá el Kiki dice que ya anda sudando la bota traicionera con este calorón. ¡Qué bárbaro, plebada! No puedo creer que haya gente que sea team calor. No lo creo, no me cabe en la cabeza. En la cabeza no me cabe, plebes. Ay, no. No puede ser. Tres minutos para que den las 11. Quédate con esto y regreso de Bolín Ping Pong. Soy Adilena Beltrán, la Chiquis. En la próxima hora, la frase de Doña Vera. Así que quédate conmigo. Muy buenos días.

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1: ¡Éale! ¡Comadre! 15 de la mañana con 17 minutos aquí en La Comadre 98.5 Puros Éxitos. Soy Adriana Beltrán, la Chiquis. Gracias por acompañarme, por estar conmigo el día de hoy, por comunicarte. Mándame tu audio desde la app de iHeartRadio, que es totalmente gratis. Tengo por acá la frase, Doña Vero, la frase del día de hoy, que dice así: miércoles, ya llegaste a la mitad de la semana y eso significa que has superado más de lo que crees. Hoy es un buen día para reconocer tu esfuerzo, ajustar lo necesario y seguir adelante con determinación. Recuerda que no necesitas hacerlo perfecto, solo necesitas no rendirte. Tu fuerza y perseverancia pueden

0: llevarte más lejos de lo que te imaginas. Así que, dale para adelante, comadre. Ya sabes, si quieres la frase del día de hoy, solamente mándame en WhatsApp al 6671-880-985 y te la comparto con mucho gusto. Te dejo yo con esto y regreso de Bolín Ping Pong. Soy Adilene Beltrán, la Chiquis. Muy buenos días.
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0: acabas de escuchar aquí en La Comadre 98.5 puros éxitos. Esto que ya por nombre a mí que me quedó. Nada más y nada menos que de Los Invasores de Nuevo León. Quédate conmigo, soy Edilena Beltrán, La Chiquis. Gracias por acompañarme, por estar conmigo el día de hoy, por comunicarte. Mándame tu audio desde la app de iHeartRadio, que es totalmente gratis. Descárgala en tu teléfono celular para que puedas estar en contacto conmigo. Y en el Facebook me buscas como Adilene en La Comadre. 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Yo te dejo con esto y regreso de Bolín Ping Pong. Soy Adilene Beltrán, La Chiquis. Muy buenos días, comadre. Voy y vuelvo.
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acompañarme, por estar conmigo el día de hoy, por comunicarte. Mándame tu audio desde la app de iHeartRadio, que es totalmente gratis, desde la app de iHeartRadio. Te voy a dejar con esto mientras tú jugabas. Y en este momento te enlazo a la encuesta del día de hoy para que participes en el WhatsApp. Yo te dejo con esto y regreso de volada. Soy Edilene Beltrán, chiquis. Muy buenas tardes. Bueno, casi tardes. Mientras tú jugabas, de banda Los Recoditos.

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1: Comadruquidos, el mediodía con 19 minutos aquí en La Comadre 98.5, puros éxitos. Soy Adilena Beltrán, la Chiquis. Gracias por acompañarme, por estar conmigo el día de hoy, por comentarte, por comunicarte. Mándame tu audio desde la app de iHeartRadio, que es totalmente gratis. Un saludo para el chivo del Alejandro, que está en el taller. Ve nomás los plebes, luego hecho con la carrilla, qué bárbaros. Ya subí la encuesta al WhatsApp, comadruqui. Ahí está, y dice así: en Culiacán ahorita somos A, humanos, o B, pollos asados, comadre. Y es neta que todavía hay gente que es team calor, no lo puedo creer, pero ahí está. Mándenme el WhatsApp 6671-880-985. Te dejo con este y regreso de Bolín Pimpón. Soy Adilena Beltrán, la Chiquis, muy buenas tardes.
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0: Comadruki, 12 del mediodía con 37 minutos. Aquí en La Comadre, 98.5 puros éxitos. Soy Edilena Beltrán, la Chiquis. Gracias por acompañarme. Y por acá ya empezaron a comentar. Me dice por acá, buenos días. ¿Me puedes compartir? Ah, ahorita te la busco. Dice por acá el Kiki. Me mandó audio el Kike. ¿Qué dice? Ahora vamos a ponerlo. Mientras voy leyendo por acá, me dice la Mayra, justo así me siento. Me andan mandando por stickers, plebes. Dice también, somos pollos asados. Está, dice, somos pero carne asada. Plebes, es que si le digo a la María, no puedo creer, no me cabe a mí en mi cabeza que alguien sea Team Calor en estos momentos que nos estamos rostizando. Esa es la encuesta del día de hoy. Con este calor de Culiacán, ¿qué somos? ¿Personas o pollos asados o rostizados o carne asada? Lo que tú quieras. A ver, ¿qué me dice por acá el Kiki? ¿Qué onda, Kiki? A ver, dímelo. Cuenta, ay, espérame. Espérame, mira, a ver, Edilena Beltrán, ahora sí, espérate, ahí te va, Kike, ahora sí, adelante, Kiki, adelante.
1: Muy buenas tardes, Chiquis. Pues la neta, como yo todo el día ando para arriba y para abajo, ya me siento como cochito a la vuelta y vuelta, ya bien rostizado. Saludos.
0: Cochito a la vuelta y vuelta también, puede ser, ¿eh? Lo que ustedes quieran, cuéntenme, ¿cómo se sienten con este calorón? No, hombre, están tratando con fuego, dice por acá la Maricruz, y sí, plebes, ¿eh? Y sí, dice por acá la Karile García, carne asada es lo que somos, carne asada. No, hombre, qué bárbaro, comadre, no queda más que hidratarse, cuidarse, paraguas, bloqueador, de todo lo que se pueda. Te dejo yo con esto y regreso de volada aquí en La Comadre, 98.5 puros éxitos. Soy Adriana Beltrán, la Chiquis, muy buenas tardes.
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0: aquí, 3 minutos para que den ya la 1 de la tarde aquí en La Comadre 98.5. Te dejo con esto y regreso de Bolín Ping Pong. Muy buenas tardes.
1: Te vale

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9:11, aquí en La Comadre, 98.5, puros éxitos, Dilena Beltrán, La Chiquis, te dejo con esto de Chayín Rubio, el mejor, y regreso de Bolín Pimpón. Recuerda el WhatsApp en cabina, 6671-880985, ya está la encuesta para que la respondas, te dejo con esto, voy y vuelvo.

comadre, que 1:18 aquí en La Comadre, 98.5 puros éxitos. Soy Adilena Beltrán, la Chiquis. Gracias por acompañarme, por estar conmigo el día de hoy, por comunicarte. Mándame tu audio desde la app de iHeartRadio, que es totalmente gratis. Descárgala en tu teléfono celular para que puedas estar en contacto conmigo. Oye, por acá dicen, oye, Chiquis, de seguro los que son Team Calor han de trabajar ahí en la luz. Y si va, plebes, la neta, que si dice una, dice mi comadre Cindy, que ni el aire del carro se siente. Ni el aire del carro se siente, y es la verdad. Dice, yo con este calor parezco cochito en su jugo. Dice, buenas tardes, Chiquis, ya puedes. Nada más puse el teléfono que me mandó, por eso no podía verlos. Ah, ok, ok, porque ya ves que me preguntaste que no contestábamos y todo. Por acá dice, Chiquis, por supuesto que la ve, dice la Paola Flores, que somos nada más y nada menos que pollos asados. Hola, Chiquis, pues somos bombones tatemados, ya dice. Ay, no, me encanta, bien creativos todos, plebes, que somos en este tiempo de calor aquí en Culiacán.

0: O sea, ¿somos humanos o somos pollos asados, pollos tatemados, bombones quemados, de todo? Cochitos tatemados, dice también por acá la Ana, y sí, plebes. Y tiene toda la razón mi comadre acá, la que dijo de que ni el aire del carro se siente, de verdad. Yo hasta en sombrita lo dejo y todo, plebes, y no. Me subo y sí, todo muy bien, pero ya nomás empiezo, o sea, a andar en la calle y ya, o sea, por arte de magia se empieza a calentar, ay no. O sea, ya se empieza a sentir así como que el calor. Qué triste, de veras, plebada, pero pues ni modo. Y luego que la luz bien cara. ¡Ay, no! ¿De qué se trata? Te voy a dejar con esto y regreso de volada al arroyo de la banda de limón. Ya te perdí la fe con lo que te dejo ahorita y regreso de bolín pimpón. Soy Adilena Beltrán, la chiquis. Muy buenas tardes.
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0: Vámonos, 1:37 aquí en La Comadre, 98.5 puros éxitos. Soy Adriana Beltrán, la Chiquis. Gracias por acompañarme, por estar conmigo el día de hoy, por comunicarte. Mándame tu audio desde la app de iHeartRadio, que es totalmente gratis. Descárgala en tu teléfono celular para que puedas estar en contacto conmigo. Y en el Facebook me buscas como Adilene en La Comadre. Saludos por acá, Chiquis, con este calorón. Ya traigo una, dice, ya casi me traigo una hielera, dice, con heladitos para vender aquí en Luberiana. Oye, sí, buen negocio, buen negocio. Hello, hello, buenos días, dice, ya es hora de la comedera, somos como tamales recién salidos, dice, bien sudorosos. ¡Qué bárbaro, pleba! Pues órale, hay que refrescarse. Hay que refrescarse, hay que orearse. Te dejo con este y regreso de volada. Aquí en La Comadre 98.5, puros éxitos, ¿eh? Dilena Beltrán, la Chiquis. Muy buenas tardes, voy y vuelvo.
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45 minutos para que den ya aquí en La Comadre 98.5 puros éxitos. Te invito a que te quedes, te comuniques. Son ya, faltan 5 minutos para que den las 2 de la tarde. Te voy a dejar con esto y regreso el día de mañana en punto de las 10 de la mañana. Te dejo bien acompañada con el compa Charles Coronel, que estará contigo hasta las 6 de la tarde. Después llega la Elsa Soberanes hasta las 10 de la noche. Yo me despido con este enigma norteño, El Viaje de Mi Vida, y te espero mañana en punto de las 10 aquí en La Comadre 98.5 puros éxitos. Ya te la sabes, tú no te me agüites. Puro pa'lante, comadre, pa' atrás ni pa' agarrar, viedito, hombre. ¡Vámonos! ¡Hasta mañana!

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buenas tardes, comadre y compadre. Echarle ganas, todos los ánimos, todos los kilos en ese miércoles 13 de mayo, calibre 50. A la antigüita y súbele a la comadre 98.5, puros éxitos sonando en Ica Radio. Soy el compa Charlie.

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0: Y casi nadie, mi compadre, el fantasma, palabra de hombre, 2:34 PM, ya aprovecho, comadres y compadres, si ya estás comiendo, te saluda el compa Charlie Coronel aquí en la comadre 98.5, puros éxitos, y a ti que nos escuchas en internet, por la app de iHeartRadio, también muchas gracias, en tu casa, en la trabajación, en el carro manejando en este momento, la temperatura en Culiacán, 40 grados, bueno, por lo menos 4 grados menos que ayer, ¿verdad? Ayer sí está bien feo el calorón, ahora está feo, pero no tanto. Así es que ahí está, a seguirnos cuidando, ya sabes, comadre y compadre, con tu manga larga, también ahí con tomando agua y todos los cuidados que ya sabemos, ¿sale, vale? Y si quieres tú, pero seguir escuchando esas rolonas del ayer, por ejemplo, de los Darilles de la Sierra, esto que se llama Que te entregues hoy o hasta el día de hoy, y más rolonas que puedes escuchar de muchos artistas todo el día sin comerciales. Recuerda que tenemos una estación que se llama Siempre Gruperos para que escuches todo el día sin comerciales. Lo único que tienes que hacer es descargar la app de iHeartRadio y listo, en tu celular o en la tablet, es completamente gratis. Y yo soy el compa Charlie, aquí en la comadre 98.5, puros éxitos sonando ahí mismo en iHeartRadio.
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Y estuvo sonando a mi compadre, el Commander, que próximamente tendrá una gira con Fidel Rueda y Lenin Ramírez en el tour de Rancho en Rancho. Y yo soy el compa Charlie Coronel aquí en la Comadre 98.5 Puros Éxitos. Gracias por escucharnos también en internet, ya sabes, en la app de iHeartRadio. ¿Sale, vale? Y son 2 de la tarde con 49 y vamos a escuchar a continuación a Gerardo Ortiz, se llama Eres una niña. También vienen los dos carnales con Vida Ventajosa. Y el compa Charlie te anda haciendo esta pregunta, comadre y compadre, para que me la respondas así bien rápido en un audio de 5 a 10 segundos. Lo puedes mandar dentro de la app de iHeartRadio o en el micrófono de la comadre, le aplasta, le picas al micrófono para grabar, o en el WhatsApp al 6671-880985 y menciona, comadre y compadre, un caldo que se te antoje comer en pleno calorón. Y comienzo yo, pues, una cazuela de res. Digo, sigo con lo mismo, ¿eh? Te recomiendo donde venden bien buena para comprar una. O también dices, compa Charlie, pues unos frijolitos así de la olla con quesito se antoja en pleno calorón. A ver, repórtate, mándame un audio cortito y de volada te pongo al aire. Sale, vale, y nos vamos con Gerardo Ortiz aquí en la Comadre 98.5 Puros Éxitos, sonando, ya sabes, en iHeartRadio. Soy el compa Charlie Coronel, muy buenas tardes.

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nuevo trauma Los Ángeles Azules y Melissa Robles. Y nos vamos con la sinvergüenza de Cristian Nodal, Iván de MS, comadre y compadre. Son 3 de la tarde con 10. Y mándame un audio cortito en el WhatsApp al 6671-880985. Y menciona un caldo que se te antoja comer en pleno calorón. Repórtate de volada, sale, vale. Y yo soy el compa Charlie aquí en la comadre 98.5 Puros Éxitos. Y sonamos en iHeartRadio.

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1: Necesito que esté bien caliente.
2: ¿Qué onda, mi compa?
1: ¿Qué rollo?
2: Un caldito de pescado ahí, de bien perro, ¿cómo la ves?
1: Ándese paseando, mi compadre Pedro. Que un caldito de pescado, dice. Y tú, comadre y compadre, menciona un caldo que esté caliente y que se te antoje comer con este calorón. Sale, vale. Recuerda el WhatsApp 6671-880-985. Yo soy el compa Charlie, aquí en La Comadre 98.5, puros éxitos. Y nos escuchas en Echo Radio.
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0: escuchamos a Yuridia y a la Ángela Aguilar, a la comadre Ángela, se llama ¡Qué agonía! 3:33 y soy el compa Charlie Coronel aquí en la comadre 98.5 puros éxitos. Recuerda que sonamos en vivo en la aplicación de iHeartRadio y si no quieres perderte de ninguna promoción, es necesario, comadre y compadre, que tengas la aplicación lista, descargada gratis en el celular o en la tablet, y una vez que ya la tengas y te registres ahí con tu Facebook, con algún correo te vas a registrar, te va a dejar que mandes tus audios, tus saludos, a lo mejor felicitaciones de cumpleaños, porque ahí mismo vas a encontrar el micrófono blanco con rojo de la comadre, nada más le aplastas y listo, al micrófono te va a dejar grabar las notas de voz para que también puedas participar en las diferentes promos que tiene para ti la comadre 98.5 puros éxitos. Y por cierto, soy el compa Charlie Coronel, son 3:35 y recuerda que sonamos en iHeartRadio. Muy buenas tardes.
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0: Y son las 3 de la tarde, 48 minutos, pura rola llegadora para que ya no duela, dice Grupo Duelo. Y yo soy el compa Charlie Coronel aquí en la Comana 98.5, puros éxitos. Gracias por escucharnos también en internet, ya sabes, en la aplicación de iHeartRadio, Comari y compadre. Y te andaba diciendo, aprovechando este calorón, el compa Charlie te decía, Comari y compadre, que mencionaras un caldo que se te antoje bien caliente con este calorón. ¿Y qué dice mi compadre Gabriel Beltrán?
1: Buenas tardes, compadre Charlie. Compadre Charlie,
0: ¿qué rollo?
1: Un caldito de pollo.
0: ¿Sí?
1: Pero con pollo de rancho.
0: ¡Qué rico, compadre!
2: Pues de verdad, un caldito de albóndigas. ¿Ande? Con su verdurita, bien rico. ¿Qué tiene que esté caliente? Pero está bien sabroso también.
0: Saludos, compa Kiki, muchas gracias ahí por mandarnos audio. Y nos vamos con la arrolladora Banda de Limón. Hoy no más el temazo del ruido de tus zapatos. Y ahorita te ando contando de las cosas que andan haciendo los artistas en redes sociales. Y por lo pronto, súbele. Yo soy el compa Charlie Coronel aquí en La Comadre 98.5. Puros éxitos sonando, ya sabes, en iHeartRadio. Muy buenas tardes.

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0: Las 4 de la tarde con 36. Oye, qué rápido se va el tiempo. Y no es por acá, dice Karim León. Y sonando aquí en la Comadre 98.5, puros éxitos. Yo soy el compa Charlie Coronel. Gracias por escucharnos en tu casa, en la trabajación, en el carro, manejando, en la bici, en la moto, en el triciclo, donde andes también en iHeartRadio. Sale, vale, comadre y compadre. Y el compa Charlie te dice que mira, ya es miércoles 13 de mayo. Faltan 2 días para la quincena y para que sea viernes. Y yo sé que el viernes, el fin de semana, quieres música para echarla a bailar, a que te va a poner a limpiar, a lavar ahí la ropa, el carro, que tienes alguna fiesta.
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0: Recuerda que tenemos una estación que se llama La Comadre pa' bailar. Y ahí simplemente puedes estar escuchando todo el día sin comerciales esas rolonas pa' que eches la bailada, ¿verdad? Lo único que tienes que hacer, está bien fácil, nada más descarga gratis la app de iHeartRadio en tu celular o en la tablet y listones, ya tienes la música.
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0: Mientras lo hacen, yo sigo contigo aquí en La Comadre 98.5, puros éxitos y en internet de iHeartRadio. Soy el compa Charlie Coronel, muy buenas tardes.
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Faltan 10 minutos para que nos den las que las 5 de la tarde. Ya duelo malabares suenan aquí en la Comadre 98.5. Puros éxitos, miércoles 13 de mayo ya. Saludazos a ti, comadre y compadre, que nos escuchas también en internet en la app de iHeartRadio. Y nos vamos a despedir con esta rolona de El Fantasma y los Dos Carnales. Se llama Carbón y Vago. También viene Cristian Nodal aquí abajo. Y el compa Charlie te dice que me puedes agregar ahí en el Facebook. Búscame bien fácil como Charlie Coronel, locutor en La Comadre 98.5 Culiacán, y listones, te mando tus saludazos, ¿sale, vale? O también lo puedes hacer ahí directo en el WhatsApp para que te mande tus saludos al 6671-880-985, o bien en la app de iHeartRadio, pica la plasta al micrófono blanco con rojo y puedes grabar nota de voz también, ¿sale, vale? Y decirte que ahorita te voy a andar contando esas cosas que a lo mejor no sabíamos hace 5 minutos, como a las 5:17 de la tarde, sale, vale, y súbele a este rolón. Y yo soy el compa Charlie Coronel aquí en La Comadre 98.5, puros éxitos. Súbele, 4:51.